Más o menos aquí tenemos un promedio del 40% de eclosión en playa. A pesar de que se escucha un poco alto, es muy poquito, ¿no? A comparación de otras playas que pues tienen un poco más de incremento, ¿no? Del nivel de sus crías. El cambio climático es uno de las primeras amenazas más fuertes para este tipo de ejemplares. ¿Por qué? Porque pues ya nos están generando lluvias, las temperaturas están elevadas y pues por consecuente pues hay muy baja producción de crías, ¿no? ¿Esto por qué? Hay mucha temperatura en la playa, hay muy poca humedad y la poca humedad pues no da abasto para que nazcan las crías.

Más o menos aquí tenemos un promedio del 40% de eclosión en playa. A pesar de que se escucha un poco alto, es muy poquito, ¿no? A comparación de otras playas que pues tienen un poco más de incremento, ¿no? Del nivel de sus crías. El cambio climático es uno de las primeras amenazas más fuertes para este tipo de ejemplares. ¿Por qué? Porque pues ya nos están generando lluvias, las temperaturas están elevadas y pues por consecuente pues hay muy baja producción de crías, ¿no? ¿Esto por qué? Hay mucha temperatura en la playa, hay muy poca humedad y la poca humedad pues no da abasto para que nazcan las crías.